0: una noche lluviosa como sale por acá. Hoy le volvemos a recordar que hoy día en la noche va a caer lluvia. En estos momentos se encuentra nublado, corriendo un vientecito tibio. Pero a eso de las 12, 1 de la mañana va a caer agua. Así que estar atentos, chiquillos. Si usted tiene maíz está afuera, tiene maní, por favor tápelo porque se espera lluvia. En un ratito más, a eso de la madrugada, como la 1 o 2 de la mañana, va a caer agüita hoy. ¿Ya? Hoy tenemos información que compartirle hasta ahora para que usted vaya tomando nota, vaya informándose de lo que va ocurriendo a nivel comuna también. Oye, sí, porque el día de hoy en Pelequén se inauguró lo que fue el mejoramiento urbano del estadio de mejoramiento de camarines del estadio y gimnasio municipal en Pelequén. Esta importante iniciativa fue impulsada por el SUBDERE y el gobierno regional. Durante la visita, la primera autoridad comunal, don Luis Barra, anunció que estas modernas instalaciones ya se encuentran a disposición de la comunidad y de todas las personas que practican deporte en nuestra comuna, entregando espacios más cómodos, seguros y adecuados para el desarrollo de distintas disciplinas. Este proyecto, dice, representa un importante avance para el fortalecimiento de la infraestructura deportiva local, contribuyendo al bienestar de deportistas, clubes y vecinos que diariamente hacen uso de estos recintos. Así que esta es una información súper importante que ya se entregó lo que fue el mejoramiento de camarines del estadio y gimnasio municipal de Pelequén. Esta importante obra, entonces, con fondos del desarrollo SUBDERE y el gobierno regional, que bordea los casi 100 millones de pesos, chiquillos. No es menor la inversión que se realizó en el estadio de Pelequén. Casi 100 millones de pesos. Oye, quedaron bastante bonitos, ¿ah? Vimos la transmisión ahí en vivo de la página Ilustre Municipalidad de Mayoa. Ahí usted puede ver cómo quedaron los camarines y el gimnasio de Pelequén hoy. De primer nivel, ¿ah? Hay que decirlo, ¿ah? Quedaron bastante bonitos los camarines y, por supuesto, el gimnasio y todo lo que incluye la pintura. Así que felicitaciones por Pelequén. Felicitaciones también a la Ilustre Municipalidad de Mayoa por este tremendo avance que se realizó. Y, por supuesto, a toda la comuna que va avanzando a pasos agigantados. Hoy invitamos a la gente a comunicarse con nosotros. ¿Dónde lo puede hacer? Oye, comuníquense con nosotros. Vamos, chiquillos, vayan comentando, vayan dejando saludos, tap en la pantalla, compartiendo el live en TikTok, dándole me gusta, compartiendo en el Facebook. Vaya comunicándose con nosotros, vaya dejando sus saludos a través de nuestros números de teléfono.
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0: Bienvenida a Evelyn Zamorano, que nos escucha desde Corcolén a través del TikTok, y a toda la gente que ya nos está escuchando, está en sintonía. Hoy vamos a ir a la música hasta ahora y nos vamos a ir con esta chica que se ganó nuevamente premio a mejor álbum ranchero en los premios Pulsar. Hablamos de Alanis Lagos. Alanis Lagos, esta chica de 20 años, ya que ya no es una promesa, sino una realidad en la cumbia ranchera tropical chilena. Vamos a irnos con una canción del disco En Desamor Se Canta Igual. Este tema se llama Casi Algo, lo trae Alanis Lagos.
2: Nosotros fuimos casi.
0: Bienvenido a Damari Alejandra.

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1: Así es, chicos y chicas, como le iba contando, Alanis Lagos fue la gran ganadora de los premios Pulsar 2026. Obtuvo dos reconocimientos. Pongan atención, Cinco, porque como mejor álbum ranchera por su trabajo en Desamor también se baila. Así se llama el disco. Y este temita que estábamos escuchando se llama Casi Algo. Y también obtuvo el premio Artista del Público gracias a más de 26.000 votos en la votación popular. Con estos premios, la Alanis Lagos confirmó su gran momento en la música ranchera chilena y sumó su segundo premio Pulsar consecutivo. Un gran logro para la joven, ¿eh? Un gran logro para la joven artista que además brilló este año en el Festival del Guaso de Olmué. Oye, sí, pues, bien. Oye, buena la Alanis Lagos, ¿eh? No lo digo solamente por cómo ella tiene además un ángel, pero espectacular, humilde la chiquilla y canta bien, que es lo mejor, Alanis Lagos, ¿eh? Tiene unas canciones buenas y está promocionando lo que es su disco, junto a Ignacio Ormazábal, el Amores de Campo 2, que ya salió el primer temita, que se llama Volverá, y que lo canta nuestro Nachito Ormazábal, que está acá de ¿dónde es? De Placilla, ¿no? Sí, parece que sí. Así que felicidades por la música tropical ranchera, felicitaciones también por Alanis Lagos, que ganó dos premios Pulsar este año. Amigas y amigos, estamos en vivo y en directo, por supuesto, acá acompañándolos hasta las 9 de la noche. 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Hoy día martes, recuerden que estamos hasta las 9 de la noche, así que usted comuníquese con nosotros, dejen un mensajito, tenemos habilitado nuestro teléfono al más 569-6581-8341.
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1: Hoy por acá nos llega un mensaje de texto desde Talca, nos dicen un saludo. La Wirwilienta desde Talca, acá tomando once en familia y escuchando la mejor radio. Radio siempre positiva. Muchas gracias, amiga. Hoy muchas gracias a toda la gente que toma Toma, no de tomar, ¿ah?
3: ¿Anda el curado?
1: Toma once, ¿ah? Sí, un programa familiar. Sí, toma once escuchando el programa de Agarrando Vuelo a esta hora en la radio Tierra de Amigos, el 107.5 FM, y por supuesto, a toda la gente que nos escucha a través del TikTok y, por supuesto, a través de nuestro Facebook. 8:15, 9 grados de temperatura. Nosotros vamos a ir a más música hasta ahora y nos vamos a ir con esta. Esto lo trae Wisin, Carlos Vive y Daddy Yankee. Este tema se llama Nota de Amor.

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1: Estamos en vivo y en directo, por supuesto, a través de nuestra radio Tierra de Amigos. Hoy saludando a toda la gente, 8:21. ¿Qué está haciendo usted hasta ahora, amigas y amigos? ¿En qué está? ¿En qué se encuentra? Vaya comentándonos, vaya entrando, vaya participando de lo que es nuestro programita que tenemos acá en vivo hasta las 9 de la noche, ¿ah? ¿Eh? Hoy ya les contamos que se viene la lluvia. Les contamos también que Alani Lago ganó un premio Pulsar. Y yo no sé si usted sabía que el día de hoy era el día del Barro Lucas. ¿Sabía o no sabía? Sí, era el día del Barro Luco. ¡Ay, qué rico el Barro Luco! ¿Eh? Carne con queso. ¡Ay, qué mejor! ¿Dónde? Este sándwich chileno se puede disfrutar, pero un rico Barro Luco. ¿Eh? Sí, porque hoy, como todos los días 9 de junio, se conmemora el Día Nacional del Día del Barro Luco. Uno de los sándwiches favoritos, por supuesto, de todos los chilenos. Esta comida fue nombrada en homenaje al presidente de la República en esos tiempos, don Ramón Barros Lucos, en 1910 y 1915, ya que según se cuenta, esta era su preparación favorita. Con una bebida de papas fritas, ¿cómo se la come usted? ¿Con un tecito o solo? Hoy, ¿cómo lo celebró usted, amigo mío? A ver, coméntenos, vayan participando, vayan entrando. ¿Cómo celebró el Día del Barro Luco? Se comió un Barro Luco y dijo, oye, no has sabido antes. Oye, pero hoy día me esperaron con un queque rico, ¿ah? ¿Eh? Sí, tengo que agradecerlo. Me esperaron con un quequito rico, así sabroso. Solo como mi mujer lo sabe hacer, ¿ah? ¿Eh? Ya, pero usted que está escuchando el programa, ¿comió algún Barro Luco, no? Vaya comentándonos, vaya participando, déjenos mensajitos, másico 69-6581-8341.
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1: Día del Barro Luco, ¿dónde usted ha comido el mejor Barro Luco? A ver, chiquillos, ustedes que están ahí conectados, ahí a través de nuestras radios, vayan comentándonos. Másico 69-6581-8341. Másico 69-6581-8341. Hoy volvemos a reiterar la información también que en la en Mayoa se está formando una banda municipal. Bueno, una banda de guerra de la comuna de Mayoa, sí. Don Agenor nos llamó delante, hizo la invitación a toda la gente para que la gente que quiera sumarse, no hay límite de edad, así que invitamos a toda la gente a sumarse a lo que es esta iniciativa de don Agenor Castro, a esta banda instrumental de Mayoa, así se llama, chicos, para que la gente que quiera sumarse, banda instrumental de Mayoa, se comunica con don Agenor al Másico 69 8749-8485. Másico 69 8749-8485. Y se suma la banda instrumental de Mayoa. Hoy por acá nos comentan que en Concón está el mejor Barro Luco. ¿Será así o no? Habrá que ir a probarlo, amigo, ¿no? Alejandro Cisterna, tú, amigo mío, bienvenido al programa. Muchas gracias por escucharnos. Hoy nos pueden escuchar a través de www.radiosiemprepositiva.cl y, por supuesto, a través de Radio Tierra de Amigos, la 107.5 FM. Oye, por acá nos dicen, es rico, lo he probado, el queque de la tía. ¿Cómo es eso, a ver? Oye, si ese queque lo pruebo yo nomás, pues. No se pongan, no se pongan. ¿Ah? Hoy estamos en vivo y directo agarrando vuelo. Más música y más música, motivando tu tarde a través de Radio Tierra de Amigos. Y nos vamos a ir con lo nuevo de Qué Personajes, junto a Los Ángeles Azules. Este tema se llama De la A a la Z, en el 107.5, Tierra de Amigos.

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1: Hoy estamos en vivo, el Agarrando Vuelo, 8:30 minutos, en vivo a través de nuestra radio cerrada, amigos. Radio Siempre Positiva y Radio Agarrando Vuelo, guión bajo DJ Carry. Oye, por acá nos escriben. Un amigo nos pone, hola, mi rey. Bienvenido, amigo, ¿eh? Bienvenido al programa a través del TikTok. ¿Cómo está, Perrín? También saludamos a todos los chicos que están ahí dejando saluditos, dejando mensajitos. Desinteresadamente a través de nuestro WhatsApp más 569-6581-8341.
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1: Oye, pongan atención por acá, chiquillo, ¿eh? Sí, porque les voy a contar de una historia de un hombre de Estados Unidos. Fue víctima de una estafa luego de transferir más de $400,000 a una supuesta mujer que había conocido por internet y que decía necesitar dinero para cubrir gastos médicos. ¿Pero cómo, Harry? Sí, la persona que se hacía llamar por Angie González nunca existió. Todo formaba parte de un esquema fraudulento internacional. El caso terminó con la detención de Kenny Osas, de 38 años, quien fue condenado a más de 4 años de prisión y pagar más de $1.2 millones en indemnización tras declararse culpable de la conspiración para cometer lavado de dinero. Así nomás, chiquillo, ¿ah? ¿Eh? Mira. Oye, habrían estafado entonces a un hombre luego de transferir más de $400,000, chiquillo. Imagínate eso, ¿eh? Vamos a sacar la cuenta por acá. Saquemos el dólar. $400,000. ¿A cuánto está el dólar más o menos? Como unos 800 pesos, 850 ya. ¡Ay, caleta, pues, perro, hoy! ¡340 millones de pesos! Oye, que nos tiraron un milloncito para acá, para no más para la radio. Quedamos pero pintado por la, ¿no? Oye, así no va, pues. Habrían estafado entonces a una persona de Estados Unidos en $400,000 a una supuesta mujer que había conocido por internet. Tengan cuidado, chiquillos, con las... Tengan cuidado con las relaciones por internet, ¿ah? ¿Eh? Tengan cuidado, ¿ah? Sí. Tengan cuidado, muchas gracias, sí, no, de vivo la Rosita, muchas gracias. Oye, tengan cuidado con la gente que conocen por internet, es verdad. Es complicado muchas veces porque en el internet hay de todo, ¿ah? ¿Eh? Uno puede encontrar de todo, sobre todo en las páginas web. Hay páginas web de repente que son muy parecidas a las reales. Si uno no está diciendo a mí no me va a pasar nunca. Porque puede que le pase también, ¿ah? ¿Eh? Yo voy a contar una historia que una vez... Casi caigo. Bueno, le pasó a un amigo que se metió a una página web a comprar una piscina. ¿Ya? Oye, la página era igual a la página de la marca. ¿Ah? ¿Eh? No vas a dar la marca. Pero un amigo mío compró una piscina por internet. Le costó 150 lucas, ¿ya? Más o menos. La buscamos después y esa misma piscina valía 1 millón de pesos. ¿Para qué le voy a decir que mi amigo transfirió las 150 lucas? Transfirió las 150 lucas y nunca le llegó la piscina. ¿Verdad? Nunca le llegó la piscina, ¿va? Para que te pongan ojos, chiquillos, ¿dónde ponen el dedo, ah? ¿Dónde ponen el dedo? Porque es bastante tentador.

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0: 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Oye, vayan comentándonos qué pasa con las estafas telefónicas, con todo eso y mucho más. Vamos a ir a la música nosotros, ¿eh? Nos vamos a ir con este tema que lo trae Ricardo Montaner, a mover el cuerpo con la conga. En el 107.5.
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1: Hoy estamos en vivo y en directo agarrando vuelo cuando son las 8:40, 20 minutitos van faltando para las 9 de la noche. Recuerden que hoy estamos en vivo hasta las 9 de la noche. Totalmente en vivo hasta las 21 horas. Hoy día martes. Hoy le contamos que hoy jugó la selección chilena. Sí, la Roja volvió al triunfo luego de derrotar 2-1 a la República del Congo en un amistoso internacional, cortando una racha negativa y dejando buenas sensaciones de cara a futuros desafíos. Sí, hoy ganó la selección chilena y jugó a las 12 del día. Jugó tempranito allá en Francia, válido por uno de los últimos partidos preparatorios para el Mundial. Sí, pero va al Mundial de... escuchen bien. El Congo va al Mundial, no nosotros. ¿Ah? Nosotros éramos los sparring. Sí, verdad. Oye, qué terrible, chiquillo. Oye, qué terrible, ¿ah? Oye, la Roja ganó, pero... Qué fome esta nueva realidad de la selección chilena que no vaya al Mundial hoy. Mire, calculen. De 10 equipos, 7 iban al Mundial. O sea, quedamos de lo último en la eliminatoria, pues chiquillos. Quedamos de lo último. Nácatele, pero bueno. Lo bueno que hay sabia, hay jugadores que pueden dar un poco más. Así que hoy día Chile derrotó 2 goles con goles de Osorio y de el jugador de Universidad de Chile. Oye, tremendo golazo, los 2 goles de buena factura. 2-1 ganó al Congo en Francia en este partido preparatorio para las clasificatorias del próximo año, donde Chile ganó 2-1 al Congo, que sí va al Mundial y nosotros no. Oye, por acá también se informa que un sismo en la región de Coquimbo con una magnitud de 4.4 se registró cerca de Punitaqui durante la tarde sin reporte a daños de personas ni mayores ni personas lesionadas. Ahí está. Sismo de 4.4 en la región de Coquimbo registró cerca de Punitaqui sin reporte de daños mayores ni personas lesionadas. Estas son informaciones importantes del día de hoy. También Michelle Bachelet y la ONU, la expresidenta Michelle Bachelet, presentó propuestas para reformar la Organización de Naciones Unidas en el marco de su candidatura a la Secretaría General del organismo. Bueno, yo me voy a detener un poco en Chile. Oye, ¿quién vio el partido de Chile? ¿Qué tal le pareció el partido? ¿Ah? Vaya comentándonos ahí cómo jugó Chile. ¿Cómo encontró que jugó Chile hoy día? ¿Quién merece ser el técnico? ¿Merece quedar el Nico Córdoba? Oye, en todos los programas de deportes hacen bolsa al técnico Nico Córdoba, que no le pega ni nada, mucho menos. Yo quiero saber la opinión de nuestros auditores. ¿Es el Nico Córdoba el hombre que debe comandar a la selección chilena? Vaya comentándonos a través de nuestro WhatsApp de la radio.
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1: 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Dale me gusta, comparte el live. Estamos en vivo y en directo a través de Radio Tierra de Amigos, el 107.5 FM, y por supuesto a través de nuestros canales multiplataformas, Agarrando Vuelo con bajo DJ Harry en TikTok y Alison Salas Camilos en nuestro Facebook. Hoy nos vamos a más música. Hasta ahora llega Ojos de Luna. Este tema se llama Ya no vuelvan nunca más.

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1: Hoy la mejor compañía es la 107.5 FM. Estamos en vivo y en directo a través de nuestro programita llamado El Agarrando Vuelo. Hoy 10 minutitos ya van faltando para las 9 de la noche. Yo le voy contando que por acá están dejando saluditos. Don Juan Manuel González, un saludo para mi tío Carlos, que su esposa le pone lo a... Pero cómo, amigo. Andáis puro sapeando, ¿eh? Oye, estoy bastante... Hoy estoy bastante resfriado, ¿eh? Estoy resfriado, chiquillos. Si ustedes me han visto acá, la gente que está mirando el TikTok o el Facebook, que me he sonado mucho rato, es porque estoy un poco congestionado, ¿eh? Acá estamos poniéndole el hombro al programa, pero estamos más o menos resfriaditos, estamos un poquito, no lo estamos pasando muy bien. Pero se nota hasta la mirada, mira. Se nota un poco cansada, pero acá estamos dándole duro hasta que demos más, pues, ¿eh? 8:49. Oye, yo les pongo esta cortina musical porque ya en 2 días más arranca el mundial, chiquillo. Mundial que, por supuesto, Chile no clasificó. No clasificó, pero va a arrancar igual, ¿eh? El jueves a las 3 de la tarde arranca el mundial. Y la canción de el mundial, adivinen quién la canta. Adivinen, escuchen la voz. Esta es la canción oficial del mundial y la trae Shakira. Shakira, nuevamente se repite el plato por tercera vez consecutiva. El tema del mundial lo hace Shakira. El tema del mundial se va a llamar Die Die, tras el éxito del Waka Waka, de La La La y todos esos temas. Llega el Die Die, así se llama este tema, y lo trae Shakira. Oye, ¿quién irá a salir campeón del mundo este año? Dicen que Francia, España lo dan como uno de los favoritos, Inglaterra, Chile no. Inglaterra, España, Francia, Alemania, sí, bueno, los eternos favoritos, ¿eh? Portugal también, que el otro día Portugal enfrentó a Chile y lo derrotó 2-1, ¿eh? Sí. Todos pensamos que iba a ser una goleada, pero no. Ganó Portugal 2-1 Chile nomás. Así que vamos a ver cómo le va en el mundial a Portugal y a todos los países, ¿eh? Yo creo que va a salir campeón. Va a estar entre Francia o España. Yo creo que de ahí va a salir el campeón, chiquillo, ¿eh? Vamos a dejar esta grabación para tener respaldo de que yo lo dije, ¿eh? ¿Sí o no? ¿Usted quién cree que va a salir campeón mundial, amigo Víctor, amigo Cristian, amiga Lilian? A ver, vayan comunicándose, vayan escribiendo a través de nuestro WhatsApp de la radio.
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1: Oye, les vamos a dejar un poquito el tema del mundial, ¿eh? Escuchémoslo. ¿Quieren escucharlo? Para que se vayan familiarizando. Shakira Dai Dai, este tema así se llama.

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1: Oye, estaba sonando la canción del Mundial. Por acá Víctor nos dice que va a salir campeón Brasil. Vamos a ver, Víctor, si sale campeón Brasil, Ya, yo dije España o... ¿O cuál dije? Francia. España o Francia, estos son mis candidatos, ¿verdad? Oye, ya nos comenzamos a despedir, chiquillos. 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Chicos, yo los dejo invitados para mañana a contar del... Bueno, no, mañana no tenemos programa. Nada que ver, ¿no? Le hago la invitación para el próximo jueves, chiquillos. Espero que estén más interactivos, Espero que estén más interactivos el jueves, po. Hoy día no interactuaron mucho, pero bueno. Nada que hacerle, Lo invito para el día jueves a contar de las 7 de la tarde en un nuevo programa, en un nuevo capítulo de El Agarrando Vuelo. Que estén muy bien, chiquillos. Nos volvemos a encontrar el jueves entonces, en este mismo horario, en este mismo dial, el 107.5 FM, Radio Tierra de Amigos. 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Ya lo sabes, Radio Siempre Positiva y Radio Tierra de Amigos. Que esté muy bien, nos reencontramos el jueves, chicos.

íbamos aterrizando después de este tremendo viaje musical. 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Nos encontramos en una próxima edición con más música, más ritmo y más buena vibra. No olvides seguirnos en nuestras redes. 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Adiós.

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1: Son las 9:01.

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1: Son las 9:47.

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1: Son las 10:38.

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1: Son las 11:30.

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1: Son las 12:29.

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1: Es la 1:32.

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1: Son las 2:28.

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1: Son las 3:38.

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1: Son las 4:47.

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1: Son las 6:07.

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1: Son las 7:26.

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1: Son las 8:12.

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1: Son las 9:09.

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Hola, hola, ¿qué tal? ¿Cómo les va? Muy buenos días. Bienvenidos y bienvenidas a nuestro programa, a nuestro matinal. En el día de hoy, día miércoles, ombligo de la semana, vamos a acompañarles durante esta jornada hasta las 13 horas, 1 de la tarde, a través de Radio Tirado Amigos y también vía online, radiotda.cl. Esperamos que hayan amanecido muy bien en un despertar con unas precipitaciones durante esta mañana. Cayeron precipitaciones en esta jornada y a esta hora la temperatura actualizamos a esta hora 9 grados, llovizna. Acá en Malloa la humedad 90% y la máxima para hoy vamos a llegar a los 11 grados en el día de hoy acá en la comuna de Malloa. Abrigarse, a cuidarse para esta jornada de estos climas. Así que le vamos a acompañar durante esta jornada con la mejor música e información, datitos. También le contaremos lo que trae la portada de la prensa escrita en el día de hoy, las últimas noticias, el Rancagüino, el pronóstico del tiempo por estos días acá en la comuna de Malloa y mucho más, acá en la 107.5 Radio Tirado Amigo.

0: Kilo. Los teléfonos se los vamos a compartir. Si quiere comunicarse con nosotros, al más 569-7308-8782. Más 569-7308-8782. Está habilitado nuestro WhatsApp si quieres comunicarte con nosotros. También está nuestra línea telefónica directa para, si nos quieren llamar, al más 564-4303-4712. Más 564-4303-4712. Nuestra línea telefónica directa de la radio, en vivo y en directo. Le reiteramos el WhatsApp.
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0: Ese es el WhatsApp de la radio. Saludamos a esta hora a todos los emprendedores y emprendedoras de acá de la comuna de Mayoa. Que tengan una linda jornada. Para la dueña de casa, también les saludamos en el día de hoy. Y para todos los adultos mayores que están en sintonía, también les saludamos con mucho cariño a través de Radio Tierra de Amigos. Un abrazo grande, y para los que están enfermitos, enfermitas, esperamos su pronta recuperación. Muchas vibras desde acá, desde la 107.5 Radio Tierra de Amigos. Muchas, pero muchas bendiciones para cada uno de ustedes. Les saludamos a través de Radio Tierra de Amigos. Les saluda acá en los micrófonos Gonzalo Saavedra, un verdadero placer de saludarles en el día de hoy, cuando son exactamente las 9:26, todo listo, todo dispuesto. Vamos a arrancar con nuestro matinal en el día de hoy junto a Juan Gabriel y esta canción, El Noa Noa. Arrancamos en el día de hoy con nuestro matinal, Alegrando el Dial.
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Ahí estaba Juan Gabriel con la primera canción sonando a esta hora en la 107.5, el Noa Noa. Y ahora se nos viene Juan Sebastián, Dudando, Dudando, tu día con más pasión.

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Atención a este datito para hoy, para la tarde, ideal para el día, después de la lluvia, después viene el frío. Y atención, hoy miércoles habrá venta de sopaipillas. Desde las 4 de la tarde en adelante, en la sede de La Rayuela, y quien organiza y nos invita, el Club San Judas Tadeo, de acá de la comuna de Bayoa. Así que reiteramos este datito para la tarde. Hoy miércoles habrá venta de sopaipillas. Desde las 4 de la tarde en adelante, en la sede de La Rayuela, quien organiza e invita, el Club San Judas Tadeo, acá en la comuna de Bayoa. Un buen datito para degustar y encargar, por supuesto, sopaipillas para la tarde, para la once, un tecito o un café. En fin, qué mejor que degustar de unas exquisitas sopaipillas caseras después de la lluvia. Un tecito o un café. Usted puede ir a degustar de sopaipillas, o bien comprarla y llevársela para su casa, y donde es en la sede de La Rayuela, y quien organiza e invita, el Club San Judas Tadeo, acá en la comuna de Bayoa. Hoy miércoles, ventas de sopaipillas caseras desde las 4 de la tarde en adelante. Un buen datito para hoy.

0: Estamos en vivo y en directo. Si quieres comunicarte con nosotros, el WhatsApp, +569 7308-8782, +569 7308-8782. Estamos en vivo y en directo también vía online, radiotva.cl. Síguenos a través de tu celular, PC o tablet. Vamos a continuar con las canciones a esta hora. Los Abuelos de la Nada y esta canción, Mil Horas, tu día con más pasión.
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Estamos en vivo y en directo, ya son las 9 de la mañana con 44 minutos a través de la 107.5 y también en www.radiotda.cl, www.radiotda.cl. Que tengan una linda jornada para todos ustedes. Se lo deseamos de todo corazón desde acá, desde Radio Tierra de Amigos. Atención, vamos a compartir una importante noticia para Pelequén, comuna de Malloa. Más y mejores espacios para el deporte en Pelequén. Y es que ayer martes, el alcalde Luis Barra Villanueva visitó las obras finalizadas del proyecto de mejoramiento de camarines del Estadio y Gimnasio Municipal de Pelequén. Una importante iniciativa financiada a través del programa de mejoramiento urbano PMU, que contempló una inversión de casi 100 millones de pesos con recursos provenientes de la Subsecretaría de Desarrollo Regional, Subdere, y el Gobierno Regional. Durante la visita, la primera autoridad comunal anunció que estas modernas instalaciones ya se encuentran a disposición de la comunidad y de todas las personas que practican deporte en nuestra comuna, entregando espacios más cómodos, seguros y adecuados para el desarrollo de distintas disciplinas. Este proyecto representa un importante avance para el fortalecimiento de la infraestructura deportiva local, contribuyendo al bienestar de deportistas, clubes y vecinos que diariamente hacen uso de estos recintos. Bueno, a cuidarlo nomás. Ya cuando estas cosas buenas hay que destacar y cuidar el mejoramiento de un local que es muy importante para las personas que hacen deporte, ya no para los que hacen destrozo. Así que bien por la localidad de Pelequén, a cuidar nomás este espacio deportivo para todas las personas que van a hacer deporte, no que van a hacer destrozo. Así que bien por estas buenas noticias que entrega el municipio de Malloa, y esto lo compartimos acá en la radio 107.5.

Estamos en vivo y en directo, más 569-7308-8782, más 569-7308-8782. El WhatsApp de la radio. A esta hora le contamos y le reiteramos la temperatura acá en Mayúa, 9 grados. Llovizna acá en la comuna de Mayúa con una humedad de 89% la máxima para hoy. Llegaremos a los 11 grados en el día de hoy acá en la comuna de Mayúa y vamos a continuar con las canciones. Se nos viene la Combo Tortuga junto a Lanis Lagos y esta canción, Te Vas. Tu día con más pasión.

Esta es la sintonía de Radio Tierra de Amigos, compartiendo esta mitad de semana, día miércoles 10 de junio 2026, a través de la 107.5 y www.radiotda.cl, www.radiotda.cl, vía online. Síguenos a través de tu celular, PC o tablet. Recuerda, si quieres comunicarte con nosotros, los teléfonos WhatsApp, +569 7308 8782, +569 7308 8782, o bien al +564 4303 4712, si quieres comunicarte con la línea telefónica directa. Llame ahora, llame ya. Atención, vamos a compartir con ustedes información de la ilustre Municipalidad de Malloa, y a través de Prodesal invita a agricultores, regantes y a toda la comunidad a participar de la charla Catastro Público de Aguas, instancia que será impartida por profesionales de la Dirección General de Aguas. Recuerda, mañana jueves 11 de junio de 2026, 10 horas, 10 de la mañana, segundo piso, Centro Cívico de Malloa. Esta actividad busca entregar información relevante sobre el registro y la regularización de derechos de aprovechamientos de aguas, además de resolver dudas y orientar a los asistentes respecto a la normativa vigente. Invitación abierta a todo público. Así que recuerda, la ilustre Municipalidad de Malloa, Prodesal y el programa Prodesal de la Comuna de Malloa tiene el agrado de invitar a participar de una charla Catastro Público de Aguas, realizada por profesionales de la Dirección General de Aguas. Jueves 11 de junio de 2026, horario 10 de la mañana, 10 horas, lugar, segundo piso, Centro Cívico de Malloa. Invitación abierta a todo público. Esta información que la compartimos acá en la radio 107.5, Prodesal y la ilustre Municipalidad de Malloa, creciendo con todos.

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0: En vivo y en directo vamos a continuar con las canciones a esta hora. Son las 9 de la mañana con 57 minutos. Seguimos con más música. Se nos viene Paloma San Basilio y esta canción, Juntos, en la radio Tierra de Amigos, en directo desde Malloa. Tu día con más pasión.
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Ahí estaba Daniela Romo con esa canción Mentiras. Son las 10 de la mañana con 5 minutos. Ya estamos compartiendo con ustedes otra media hora con ustedes a través de Radio Tierra de Amigos. Saludamos a esta hora en sintonía a nuestro auditor, don Pedro Riquelme, del Sauce. Le saludamos y que tenga un bonito día y gracias por estar ahí en sintonía de la 107.5 Radio Tierra de Amigos. Saludos para don Pedro Riquelme. Como él, si quieres compartir un mensaje, está habilitado nuestro WhatsApp, +569-7308-8782. +569-7308-8782. Está habilitado nuestro WhatsApp y nuestra línea telefónica directa, el +564-4303-4712. +564-4303-4712, la línea telefónica directa de la radio. Atención a este datito. 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Así que buen datito para este fin de semana. 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

0: Estás en la sintonía de Radio Tierra Domingos. Aquí estamos haciendo el matinal con mucho cariño a través de Radio Tierra Domingos. Recuerda, más 569-7308-8782. Más 569-7308-8782. Seguimos con
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0: José Luis Perales y esta canción, Canción de Otoño. Tu día con más pasión.

Ahí estaba esta canción, José Luis Perales, Canción de Otoño, a esta hora, en vivo y en directo, y ahora se nos viene Dani Daniel, Viento de Otoño.

0: Estás en la sintonía de Radio Tierra Amigos en directo desde Malloa y donde estamos ubicados en las dependencias de la ilustre Municipalidad de Malloa, calle Bernardo Higgins 525, donde están los estudios de la Radio Tierra de Amigos. Si quieres compartir un mensaje, nosotros te leímos tu mensaje o a través de audio voz también al más 569-7308-8782. Y a esta hora estamos haciendo el matinal en vivo y en directo a través de Radio Tierra de Amigos.
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0: En el día de hoy saludamos el onomástico de hoy, lo que se recuerda al calendario 10 de junio 2026, Santa Paulina. Muchas, pero muchas felicidades para todas quienes lleven por nombre Paulina. En el día de hoy les saludamos a través de Radio Tierra de Amigos y que tengan un lindo día. Y también a todas las personas que están de cumpleaños, muchas, pero muchas felicidades, que tengan un excelente día y que cumplan muchos añitos más. Les saludamos a través de Radio Tierra de Amigos. Un abrazo grande para cada uno de ustedes y que sea un excelente día. Para todas las personas que están de cumpleaños, les saludamos a través de Radio Tierra de Amigos.

0: alguna fecha especial de matrimonio de alguna institución, también les saludamos, que tengan una linda jornada. Se los saludamos a través de Radio Tierra de Amigos y muchas, pero muchas felicidades para todos ustedes que le están celebrando y cumpliendo un aniversario de alguna institución o de matrimonio. También les saludamos, que tengan un excelente día. Miércoles, mitad de semana, miércoles 10 de junio 2026, en vivo y en directo. Vamos a continuar con las canciones. A esta hora se nos viene Paulina Rubio. A propósito de onomástico, Paulina Rubio está acá con esta canción, Yo no soy esa mujer. A esta hora, en nuestro matinal,
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0: Tu día con más pasión.

0: 10 de la mañana con 29 minutos. Ya acercándonos a otra media hora más con ustedes en esta media mañana de día miércoles, mitad de semana, a través de Radio Tierra de Amigos, una radio comunitaria para la comuna de Malloa, que pertenece a UCAM, Unión Comunal del Adulto Mayor. También nos puede sintonizar vía online radiotda.cl, www.radiotda.cl. Síguenos a través de tu celular, PC o tablet. Vamos a revisar lo que trae la prensa escrita en esta primera parte, como es las últimas noticias, y se lo vamos a compartir a esta hora. En esta edición de hoy, día miércoles 10 de junio de 2026, y usted puede ingresar a www.lum.com. En portada, exija calendario polla experto y haga su apuesta mundial. Eso es lo que aparece en esta edición. En portada, entre comillas, pensé que el gobierno anterior iba a condonar el CAE y me relajé. Cierre comillas. Página 21 en portada. Otaquín cuenta que recibió orden de ejecución y embargo tras no pagar su deuda universitaria. Eso es lo que aparece en la portada de las últimas noticias. En la página 20, mujer roció con benzina a delincuente. Entre comillas, le grité, te voy a prender fuego. No queda otra. Ya los delincuentes lo que hacen de la suya, hay que hacerlo nomás, no hay que pensarlo dos veces. Ya, página 20. Estos tipos tampoco tienen piedad por la gente, así que hay que hacerlo nomás. No queda otra. Un segundo, dos segundos, tú la piensas. No, hay que hacerlo nomás. Página 32. Carmen Gloria Arroyo tuvo round con Valero en reality. Entre comillas, le incomodó. Cierre comillas. Página 32. Página 19. El duro diagnóstico de Alfredo Jocelyn Holtz sobre derecho de la Universidad de Chile. Y usted puede leerlo en la página 19, en la portada de las últimas noticias en esta edición de hoy, miércoles 10 de junio de 2026. Y más tarde le vamos a contar lo que trae en portada del diario El Rancagüino. Y ya le contamos las últimas noticias y usted puede ingresar a la página web www.lum.com.
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0: Estamos en vivo y en directo, ya compartiendo con ustedes otra media hora más con ustedes a través de la 107.5 Radio Tierra de Amigos, 10:33. Recuerda, si quieres compartir un mensaje, al WhatsApp está habilitado.
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0: Está habilitado el WhatsApp de la radio en vivo y en directo. Vamos a continuar con las canciones a esta hora de la mañana. Se nos viene Noche de Brujas y esta canción, Llámame, Búscame, a esta hora, a tu día, con más pasión.
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1: Seguimos en vivo y en directo. Aquí está Marc Anthony y esta canción, Dímelo, a esta hora de la mañana.

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1: Son las 10:44.

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Ya a esta hora le contamos la temperatura a esta hora acá en Malloa. 10 grados, llovizna, con una humedad de 87%, y la máxima para hoy llegaremos a los 11 grados en el día de hoy acá en la comuna de Malloa. Recuerda, si quieres comunicarte con nosotros, al más 569-7308-8782. Más 569-7308-8782. Está habilitado el WhatsApp de la radio. Atención, en el día de hoy, un buen datito para la tarde. Venta de sopaipillas desde las 4 de la tarde en adelante en la sede La Rayuela, y quien organiza el Club San Judas Tadeo de adulto mayor. Así que recuerda, un buen datito para la tarde, degustar de un tecito, un café. Puede comprar y llevársela para su casa. Venta de sopaipillas desde las 4 de la tarde en adelante en la sede La Rayuela, y quien organiza el Club de Adulto Mayor San Judas Tadeo. Un buen datito, se lo compartimos acá en la radio 107.5.

0: 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Ya son las 10 de la mañana con 57 minutos. Seguimos con más música. Se nos vienen los Vázquez y esta canción, Juana María. En la 107.5, aquí.
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1: 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A esta hora le contamos la temperatura, 10 grados, la humedad 87%, y la máxima para hoy llegaremos a los 11 grados en el día de hoy acá en la comuna de Malloa. A abrigarse, a cuidarse de estos climas. Ya hay que protegerse, sobre todo de la garganta, ¿ya? Así que hay que cuidarse nomás. En vivo y en directo a través de Radio Tierra de Amigos, el +569 7308 8782 está habilitado. +569 7308 8782, el WhatsApp de la radio. Atención, información a esta hora de la ilustre Municipalidad de Malloa, y la compartimos acá en la radio 107.5. Comisión de Adultos Mayores del Consejo Regional sesiona respecto del proyecto de construcción de un establecimiento de larga estadía para adultos mayores, ELEAM, en la comuna. Sigue la sección a través de YouTube, el canal de YouTube de las redes sociales de la Ilustre Municipalidad de Malloa. Usted puede ingresar al Facebook de la Ilustre Municipalidad de Malloa y ahí está el enlace de youtube.com. Ya, ahí está el enlace a través del Facebook de la Ilustre Municipalidad de Malloa, Gobierno Regional, Región de O'Higgins. Y también CORE, Consejo Regional, Región del Libertador General Bernardo O'Higgins. Recuerda esta información que la compartimos acá en la radio 107.5 sobre la Comisión de Adultos Mayores del Consejo Regional sesiona respecto del proyecto de construcción de un establecimiento de larga estadía para adultos mayores, ELEAM, en la comuna de Malloa. Y esto lo compartimos acá en la radio.

Y vamos a reiterar esta información también de la Ilustre Municipalidad de Malloa y a través de Prodesal. Invita a agricultores, regantes y a toda la comunidad a participar de la charla Catastro Público de Aguas, instancia que será impartida por profesionales de la Dirección General de Aguas. Mañana jueves 11 de junio de 2026, 10 horas, 10 de la mañana, segundo piso, Centro Cívico de Malloa. Esta actividad busca entregar información relevante sobre el registro y la regularización de derechos de aprovechamiento de aguas, además de resolver dudas y orientar a los asistentes respecto a la normativa vigente. Invitación abierta a todo público. Así que recuerda, la Ilustre Municipalidad de Malloa, Prodesal, el programa Prodesal de la Comuna de Malloa, tiene el agrado de invitar a participar de charla Catastro Público de Aguas, realizada por profesionales de la Dirección General de Aguas. Este jueves, mañana, 11 de junio de 2026, el horario 10 de la mañana, 10 horas, lugar, segundo piso, Centro Cívico de Malloa. Invitación abierta a todo público. Ilustre Municipalidad de Malloa, creciendo con todos y Prodesal.

0: 11 de la mañana con 13 minutos. Vamos a continuar con las canciones en nuestro matinal. Se nos viene Karol G y Marco Antonio Solís. Y esta canción, Coleccionando Heridas, a esta hora, aquí en el matinal.
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Estamos en vivo y en directo. Seguimos con David Bisbal, con esta canción. ¿Quién me iba a decir? A esta hora, a tu día, con más pasión.

Ya son las 11 de la mañana con 21 minutos en vivo y en directo a través de Radio Tierra de Amigos 107.5 y también en www.radiotda.cl. www.radiotda.cl. 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Atención a este datito para esta jornada. 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

0: quedamos pegados en 10 grados a esta hora acá en Malloa, con una humedad de 86% y la máxima para hoy. Llegaremos a los 11 grados en el día de hoy acá en la comuna de Malloa. Si quieres comunicarte con nosotros al +569 7308-8782, +569 7308-8782, o bien nuestra línea telefónica directa, el +564-4303-4712, +564-4303-4712, la línea telefónica directa de la radio. 11 de la mañana ya, con 23 minutos, se nos viene Maciel y esta canción, Brindaremos por Él, en el matinal,
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1: Estás en la sintonía de Radio Tierra de Amigos a través de la 107.5. Aquí está Camilo Sesto. Bienvenido, amor. Tu día con más pasión.

0: Ya son las 11 de la mañana con 37 minutos. Ahí estaba Camilo VI. Bienvenido, amor, en el matinal a través de la 107.5.
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0: Y recuerda, si quieres compartir y enviar un mensaje WhatsApp al +569-7308-8782. +569-7308-8782. Atención, la Municipalidad de Malloa, mediante su oficina OMIL, informa las siguientes ofertas laborales. Operador calibrador, 4 maquinistas para tractor Otagua, jefe o jefa de sala de máquinas y guardia de seguridad. Las postulaciones son solo presenciales, por lo que las y los interesados o interesadas deben acercarse de lunes a viernes de 8:30 de la mañana a 13:30 horas, 1:30 de la tarde, a la oficina OMIL, ubicada en el edificio Centro Cívico y Cultural, segundo piso. Así que recuerda estas ofertas laborales que entrega su oficina OMIL. Informa las siguientes ofertas laborales: operador calibrador, 4 maquinistas para tractor Otagua, jefe o jefa de sala de máquinas y guardia de seguridad. Las postulaciones son solo presenciales, por lo que los interesados o interesadas deben acercarse de lunes a viernes de 8:30 de la mañana a 13:30 horas, 1:30 de la tarde, a la oficina OMIL, ubicada en el edificio Centro Cívico y Cultural, segundo piso. Y esto que lo compartimos acá en la radio 107.5, la ilustre Municipalidad de Malloa y su oficina OMIL, Información Laboral.

0: saludamos a todos y todas quienes están en sintonía a través de la 107.5 Radio Tierra de Amigos. Vamos a continuar con las canciones a esta hora, 11 de la mañana ya con 40 minutos. Aquí está Julio Iglesias, Un Día Tú, Un Día Yo. A esta hora, tu día, con más pasión.
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Estamos ubicados en las dependencias de la Ilustre Municipalidad de Malloa, calle Bernardo Higgins, 525, donde están los estudios de la Radio Tierra de Amigos. A esta hora, la temperatura sigue igual, 10 grados. Con una humedad de 86% la máxima para hoy. Vamos a llegar a los 11 grados. En el día de hoy, acá en la comuna de Malloa, 107.5 y también en www.radiotda.cl. Vamos a continuar con las canciones. Este es un escándalo junto a Rafael de España. Tu día con más pasión.

0: Ahí estaba Rafael de España con esa canción, Escándalo. Hacemos una pausa cortísima y ya estamos con ustedes. No cambie el dial.
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2: Son las 11:50.

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0: Estamos en vivo y en directo. Recuerda, más 569-7308-8782. Más 569-7308-8782. Aquí estamos haciendo
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0: Y seguimos con el dúo Pimpinela y esta canción, Me Hace Falta Una Flor, a esta hora.

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Ahí estaba esa canción junto a Ricardo Montaner. Se desesperaba. Recuerda, si quieres comunicarte con nosotros, al +569-7308-8782. +569-7308-8782. Está habilitado nuestro WhatsApp y nuestra línea telefónica directa, el +564-4303-4712. +564-4303-4712, la línea telefónica directa de la radio. Estamos transmitiendo desde el corazón de Malloa. 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Vamos a continuar con las canciones a esta hora. Son las 12:14. Se nos viene Juanes y un poco de ruido. Y esta canción, La Camisa Negra. A esta hora, tu día con más pasión.

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La línea telefónica directa de la radio, en vivo y en directo. 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Recuerda este datito: hoy miércoles, venta de sopaipillas desde las 4 de la tarde en adelante en la sede La Rayuela, quien organiza e invita el Club San Judas Tadeo del Adulto Mayor. Así que reiteramos este datito: en el día de hoy, venta de sopaipillas durante la tarde, desde las 4 de la tarde, en la sede La Rayuela, y quien invita, organiza el Club San Judas Tadeo del Adulto Mayor. Así que buen datito para degustar de una sopaipillas casera por la tarde, desde las 4 en adelante. Usted puede acercarse a la sede La Rayuela, acá en la comuna de Malloa, y quien invita, organiza el Club San Judas Tadeo del Adulto Mayor, acá en Malloa. ...107.5... y también en www.radiotda.cl... www.radiotda.cl... Síguenos a través de tu celular, PC o tablet. Vamos a continuar con las canciones. Se nos viene David Pavón y esta canción, Aquel Viejo Motel, a esta hora.

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Estamos en vivo y en directo, ya compartiendo esta última media hora de programa acá en la 107.5 Radio Tierra de Amigos. Si quieres comunicarte con nosotros, al +569 7308 8782. +569 7308 8782. El WhatsApp de la radio. Estamos transmitiendo desde el corazón de Malloa, donde estamos ubicados en las dependencias de la ilustre Municipalidad de Malloa, calle Bernardo Higgins 525, donde están los estudios de la radio Tierra de Amigos, en vivo y en directo. 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Vamos a revisar lo que trae la prensa escrita en el día de hoy, esta segunda parte del diario El Rancagüino, en esta edición de hoy, día miércoles 10 de junio de 2026, ingresando al rancagüino.cl, diario digital, 110 años en la región de O'Higgins. En portada, en la página 17, 8 deportistas de la región dirán presentes en los Juegos para Suramericanos 2026. Eso es lo que aparece en la página 17. Página 3. ¿Cómo prevenir las enfermedades respiratorias que aumentan con la llegada del frío? Página 3. También en la página 7. Detienen en Requinoa a prófugo por homicidio que era buscado por la justicia desde 2021. El hombre de 56 años fue ubicado tras un trabajo de inteligencia y puesto a disposición del juzgado de garantía de Rengo, en la página número 7 en portada. Página 7, tres personas resultan lesionadas tras violento accidente en la ruta 5 Sur, página 7. Página 8, PDI investiga homicidio con arma blanca en Rancagua. Eso es lo que aparece en la portada del diario El Rancagüino en esta edición de hoy, miércoles 10 de junio 2026. Y usted puede ingresar al rancagüino.cl, diario digital, 110 años en la región de O'Higgins. Quedamos al día con la prensa escrita en el día de hoy, las últimas noticias y el diario El Rancagüino en esta edición de hoy, miércoles 10 de junio 2026, en vivo y en directo a través de la 107.5 Radio Tierra de Amigos. Recuerda, si quieres comunicarte con nosotros, al +569 7308 8782, +569 7308 8782, el WhatsApp de la radio. Vamos a continuar con las canciones a esta hora. Radio Tierra de Amigos, se nos viene Vicentico y esta canción, Los Caminos de la Vida, a esta hora, tu día con más pasión.

Estamos en vivo y en directo, ya queda pocos minutos para cerrar nuestro programa en el día de hoy. Recuerda que los invitamos para sintonizar en el día de hoy, de 20 a 21 horas, el programa romántico Cosas del Amor, a través de la 107.5 Radio Tierra de Amigos. Esa es la programación para la tarde-noche, así que quédese en nuestra sintonía de Radio Tierra de Amigos, la tarde, para acompañarse con la mejor música a las 6 de la tarde, pasadito, en la sección de música ranchera, y así a disfrutar de la programación que se nos viene de hoy miércoles en vivo y en directo. Y a esta hora hacemos el matinal, alegrando el dial a través de Radio Tierra de Amigos. 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Vamos a ir rápidamente a compartir con ustedes el 2x1. En el día de hoy vamos a destacar dos canciones de Julieta Venegas. La primera canción se llama Limón y Sal, y la segunda canción de Julieta Venegas se llama Algo Está Cambiando. El 2x1 junto a Julieta Venegas a través de la 107.5, tu día con más pasión.

Ahí estaba el 2x1. Destacamos dos canciones de Julieta Venegas. Primera canción, Limón y Sal. Y la segunda canción, Algo Está Cambiando. El 2x1 junto a Julieta Venegas, acá en la 107.5, Radio Tierra de Amigos, una radio comunitaria para la comuna de Mayoa, que pertenece a UCAM, Unión Comunal del Adulto Mayor. Atención, vamos a reiterar esta importante información que entrega la ilustre Municipalidad de Mayoa y Prodesal. Los invita a agricultores, regantes y a toda la comunidad a participar de la charla Catastro Público de Aguas, instancia que será impartida por profesionales de la Dirección General de Aguas. Mañana jueves 11 de junio 2026, 10 de la mañana, 10 horas, segundo piso, Centro Cívico de Mayoa. Esta actividad busca entregar información relevante sobre el registro y la regularización de derechos de aprovechamiento de aguas, además de resolver dudas y orientar a los asistentes respecto a la normativa vigente. Invitación abierta a todo público. Así que recuerda esta charla que está organizando Prodesal Mayoa. Y esto lo compartimos acá en la 107.5 Radio Tierra de Amigos. Se lo reiteramos, mañana jueves 11 de junio 2026, 10 de la mañana, 10 horas, segundo piso, Centro Cívico de Mayoa.

Más 569-7308-8782. Más 569-7308-8782. El WhatsApp de la radio. Vamos a continuar con las canciones y ya luego le vamos a contar cómo se nos viene las temperaturas, la proyección por estos días acá en la comuna de Malloa. Seguimos con Juan Gabriel junto a Marc Anthony. Yo te recuerdo a esta hora, tu día con más pasión.

Ahí pasaba esa canción junto a Marisela y la canción Sola con mi soledad. Vamos a revisar cómo se nos viene el pronóstico del tiempo por estos días acá en la comuna de Malloa, y se lo vamos a contar de inmediato acá en la 107.5 Radio Tierra de Amigos, una radio comunitaria para la comuna de Malloa. Y atención, vamos con el pronóstico del tiempo. A esta hora tenemos una temperatura de 11 grados, mayormente nublado, y la máxima para hoy vamos a llegar a los 11 grados para esta jornada, para esta tarde, en el día de hoy. Mañana jueves, mínima 7, máxima 13, cielos completamente nublado. Viernes, mínima 11, máxima 14, cielos completamente nublado. Sábado, mínima 11, máxima 16, nublado. Domingo, mínima 11, máxima 18, parcialmente soleado para este día domingo. Te lo vamos a reiterar, domingo, mínima 11, máxima 18, parcialmente soleado. El sábado, nublado, mínima 11, máxima 16. Viernes, nublado, mínima 11, máxima 14. Jueves, mínima 7, máxima 13, cielos completamente nublado. Ya a esta hora, la temperatura actual acá en Malloa es de 11 grados, mayormente nublado, la humedad 82%, y la máxima llegaremos a los 11 grados en el día de hoy, acá en la comuna de Malloa. Y bien, quedamos al día con las temperaturas por estos días acá en la comuna de Malloa. Nos acercamos, obviamente, al fin de semana. Ya a esta hora vamos a continuar con las canciones, dos temas, y ya estamos terminando con nuestro matinal en el día de hoy. Aquí está MDO y esta canción, Te quise olvidar, a esta hora, tu día con más pasión.

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Ricardo Arjona, señora de las cuatro décadas. A esta hora, en la 107.5, en directo, desde Malloa.

Ahí estaba esa canción junto al guatemalteco Ricardo Arjona, Señora de las Cuatro Décadas. Ya estamos terminando esta jornada en el día de hoy. Agradecemos su sintonía a través de la 107.5 y también en www.radiotda.cl. Sigan en la grata sintonía de la 107.5, Radio Tierra de Amigos, una radio comunitaria para la comuna de Mayoa. Un abrazo grande, que estén muy bien, bendiciones. Y nos reencontraremos, si Dios así lo permite, mañana jueves en nuestro matinal pasadito de las 9 de la mañana a través de Radio Tierra de Amigos. Que les saluda acá a los micrófonos, Gonzalo Saavedra. Un verdadero placer de saludarles en el día de hoy. Buena tarde, un abrazo y hasta la próxima. Chau. Nos vamos con esta canción junto a Sentido Opuestos. ¿Dónde están? A través de Radio Tierra de Amigos, tu día con más pasión.

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2: Es la 1:31.

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1: Son las 2:15.

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1: Son las 3:13.

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1: Son las 5:12.

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1: Son las 6:15.

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1: Son las 7:11.

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